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0: 18 horas con 40 minutos. 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

19 horas con 43 minutos. 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

0: 20 horas con 3 minutos. 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

0: 20 horas con 40 minutos. 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

Las 21 horas en punto. 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

0: 21 horas con 40 minutos. 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

22 horas con un minuto. 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

22 horas con 20 minutos. 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

23 horas con 3 minutos. 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

23 horas con 22 minutos. 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

0: 23 horas con 42 minutos. 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

0: Las 0 horas en punto. 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

0: Son las 0 horas con 22 minutos. 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

Son las 0 horas con 40 minutos. 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

Es la una de la madrugada. Con un minuto. 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

Es la una de la madrugada. Con 20 minutos. 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

Es la una de la madrugada. Con 42 minutos. 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

0: Las 2 de la madrugada. Con 2 minutos. 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
1: Las 2 de la madrugada. Con 40 minutos. 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

Las 3 de la madrugada en punto. 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

Las 3 de la madrugada, con 21 minutos. 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

0: Las 3 de la madrugada con 40 minutos. 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

Las 4 de la madrugada. Con un minuto. 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

0: Las 4 de la madrugada. Con 22 minutos.
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0: Las 4 de la madrugada. Con 40 minutos. 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

0: Las 5 de la mañana. Con un minuto. 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

Las 5 de la mañana. Con 23 minutos. 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

0: las 5 de la mañana con 40 minutos. 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
1: Las 6 de la mañana con un minuto. 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

0: Las 6 de la mañana con 40 minutos. 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

0: Las 7 de la mañana en punto. 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

0: 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Las 7 de la mañana con 39 minutos. 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

0: Las 8 de la mañana, con un minuto. 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

0: las 8 de la mañana con 22 minutos.
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0: Las 8 de la mañana con 41 minutos. 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

las 9 de la mañana, con un minuto. 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

0: las 9 de la mañana, con 41 minutos. 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

0: Las 10 de la mañana con 3 minutos. 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

0: venimos a poner a trabajar al DJ 2268-0402. Y hoy el tema del desestrés es un tema serio, de verdad. Puede ser algo que esté pasando por la vida de muchas personas, pero no se atreven a hablar de ello.
1: Es un tema más para el desestrés.
0: Y esta semana, pilas pues, 2268-0402, para que empiecen a reportarse si están en la hora del lounge. Buen provecho, ahí está Javier, saludando a todos sus compañeros que también están en este momento refaccionando, comiendo alguito. Saludos, buen provecho, buena onda. 2268-0402, el contacto directo. ¿Ustedes qué opinan de los amigos con derechos? ¿Qué es eso? ¿Alguna vez han estado en esta situación? ¿O una patoja o un patojo les ha dicho, ah, pero ¿y qué tal si somos amiguis con derechos? ¿Qué tipo de derechos estamos hablando? ¿Hasta
1: solo
0: dónde?
1: Para reforzar la amistad.
0: Uh-huh. Un logrón, dice Carly. Hola, Carly. Un logrón. Es un tema importante, de verdad. Este es un tema serio porque muchos deben de estar con esa incógnita. Entonces, ¿cómo es eso? ¿Tú alguna vez has tenido una situación de estas? De estar con un amigo o amiga con derecho.
1: ¡Qué riquitío! Dice.
0: ¿Cómo es eso? ¿Hasta dónde llegan las atribuciones de un amigo con derecho?
1: José, nuevo seguidor. Buenos días.
0: Bienvenido. Ya saben, pues, cuenten.
1: ¿Cómo es tener una amiga con derecho? Uh-huh, ¿derecho a qué? O sea, ¿cuáles son las condiciones?
0: ¿Hasta dónde se puede llegar? ¿Qué se debe hacer o qué no
1: porque
0: se puede hacer?
1: Si solo son amigos, usted no tiene derecho de celar. Uh-huh. ¿Verdad?
0: Supongo que no.
1: No debería. No,
0: es solo para reforzar la amistad. Pasen el WhatsApp 2268-0402. 2268-0402.
1: Dice, ¡eso es bien! Chavocho.
0: Se lo recomiendo. Vaya, pero cuéntenos. Va, hagamos algo. Si están en TikTok. Están en TikTok y dicen ustedes, no, aquí no puedo hablar de eso porque me voy a delatar. Mándenlo a través de WhatsApp, su comentario, 2268-0402. Nosotros lo leemos al aire y no vamos a decir nombres, números de teléfono, nada. Todo va a ser así, guardando su identidad. Aquí dice un mensaje, así de viajera soy yo. ¿Por qué? ¿Te gusta ser amiga con derecho? Oh.
1: Eso es diferente a ser migajero.
0: No, porque un amigo con derecho es bueno, es así las cosas.
1: Eso no, es migajear.
0: Eso es llegar a un consenso o un acuerdo, supongo, creo.
1: Migajear es
0: aceptar lo que la otra persona está dispuesto a dar, que sea
1: insistirle a alguien que esté con usted. Viendo que la otra persona ya está con alguien más.
0: O que no quiere.
1: Es que si no quieres porque ya está con alguien más.
0: Sí, o sea, no le interesa.
1: Mire, usted ya se dio cuenta que está hablando con más personas y usted ahí tirando, escribiendo.
0: Pero se me habla, entonces.
1: Como dicen, gritame, pero no me pegues.
0: Algo así. No, al revés. Pégame, pero no me dejes.
1: Ese es otro.
0: Ese es peor todavía. ¿Vamos con los primeros comentarios o los vamos juntando?
1: Iremos de una a los primeros.
0: Va, dice por acá. Hola chicos, pues sobre el tema, sí he tenido amigos con derecho, pero no sirve porque el corazón nos traiciona y nos enamoramos después y está fregado así.
1: O
0: feliz
1: sea que
0: día.
1: Con un amigo o una amiga con derecho uno no se puede enamorar.
0: No se tiene que enamorar.
1: Ay, ¿cómo no se va a enamorar?
0: No se puede enamorar.
1: Si usted ya le da esos besos así, como dice...
0: Ya le dio,
1: uy,
0: su,
1: y
0: ya le dio su puerco, ¿verdad?
1: Sí. No, hombre, si ya no. ¿Cómo no se va a enamorar?
0: ¿Qué opinan ustedes de los amigos con derechos? ¿Se animarían a tener uno? ¿Ya tuvieron alguno?
1: ¿Usted cree que al tener una amiga con derecho no se va a enamorar, José?
0: No debería.
1: No, usted.
0: No, digo, no, yo no.
1: ¿Usted no se enamoraría?
0: No, yo por qué si ya sabe.
1: No, si usted tuviera...
0: No, por eso le digo, no. ¿Yo por qué?
1: Yo digo que sí se enamora.
0: ¿Será
1: uno?
0: ¿Que uno se enamora? Yo creo que no.
1: Hombre.
0: Yo creo que no.
1: Ya en la noche usted pensando...
0: Es como cuando... ¿Sabe cómo es eso? Como cuando le dan sus partiditos en un equipo, pero sabe que no lo van a meter al torneo. Usted solo va a chambusquear con ellos. Algo así, ¿verdad? Usted solo va a los partidos de entrenamiento, pero en el torneo no va a participar. Entonces no se puede ilusionar porque...
1: Es que ese es el problema, porque no he sido banca.
0: A usted no lo van a inscribir. Usted solo va a chamusquear. Usted solo va a echar sus partidos de preparación, pero no lo van a inscribir. Algo así lo veo yo, si fuera como fútbol.
1: Yo siento que uno mete el corazón ahí.
0: Sí.
1: Sí, yo siento que sí se enamoraría uno. Y no, ¿cómo no se va a enamorar? si usted la está besando, no, está tocando.
0: No, yo lo veo así como los equipos de fútbol. Usted va a la chamusca de preparación, pero sabe que no lo van a meter al equipo titular. Usted no va a entrar.
1: Es que yo no he sido banca, entonces no sé,
0: pero
1: qué.
0: Entonces algo así lo veo yo. Dice, yo no podría tener amigos con derecho, son bien enamorados. Dice, sí, es que es mejor solo echar chamuscas, dice. Poniéndolo así en...
1: Pero es que forma. Se le va a meter el corazón, hombre.
0: De titular negativo, cierra, dice. Solo para ir a los
1: buena teoría, José, dice DJ Junior.
0: ¿Verdad? Algo
1: pero
0: así.
1: Pero DJ Junior, ¿qué tiene? ¿Hay una amiga con derecho o ha tenido o no?
0: No sé, pero si no quieren que su nombre salga a la luz o su usuario, manden su texto al WhatsApp y lo leemos, no hay ningún problema. ¿Verdad?
1: Va. Se da cuenta.
0: Ajá, ¿qué dice?
1: Yo estuve con un chico, dice, que me atraía demasiado. Quedamos en ser simplemente amigos. Ah, porque ella tenía pareja.
0: Es un amigo con derecho.
1: O sea, no, él ya es un amante, porque él no tenía pareja. Ese es un amante.
0: Amigo con derecho,
1: mira. Ese es un amante, sí, porque ella tenía. Va, ves. Ajá. Yo tenía pareja. Y me resulté enamorando. Ay, dejó al que tenía por... No, lo no, que empieza ya, mal termina
0: eso
1: mal.
0: Eso ya dejó de ser con derecho. Ya, porque no es... ya metieron sentimiento. Hay una nota de voz. Escuchemos y comenta.
2: Venga.
0: Hola.
2: Buenos días. Reportando ahí la señal desde Puerto Barrio, de Cizabal, el Caribe guatemalteco. Barrios. Amigos con derecho, pues... Es una situación de alto riesgo.
0: Ajá,
1: porque... Es pegriloso.
2: Mete a ese tipo de clavos, pues sabe las consecuencias, ¿verdad? Mejor si la persona no está comprometida, ¿verdad? Ya, entonces ahí sí, calidad para que todo camine bien, ¿verdad?
0: Es que eso no importa.
2: Saludos, pues, saludos en cabina a todos. Buen provecho en el desayuno. José.
0: Gracias. No importa porque si la persona está comprometida.
1: La gente de Puerto Barrios, muchas gracias.
0: O sea, usted está entrando solo. Ya le puse el ejemplo del fútbol, ¿verdad? Usted solo está yendo a los partidos de preparación.
1: No, José.
0: Usted no va a estar en el equipo.
1: Es que si la persona tiene pareja, usted resulta siendo... El amante.
0: Va, pero si ambos tienen pareja, son amantes, ¿no? Pero son amigos con derecho porque ahí no hay una relación.
1: Si los dos tienen pareja y resulta que ya llegaron a un acuerdo, en esas reuniones, en esas juntas, ya son juntas de ganaderos.
0: Dice por acá, en mis tiempos, aguante, Junior.
1: Aguante, en mis tiempos, no,
0: sí. Dice, en mis tiempos de patojo, sí, tuvo amigos con derecho, o amigas, mejor
1: amigos.
0: Dicho.
1: ¿No? Amigos.
0: Ahora fiel a la principal, dice. A su jefa, a su dueña. Ahora es fiel, dice. No es lo mismo tener amigos con derecho a ser amantes.
1: Vaya, pero si los dos tienen pareja o uno tiene pareja, resulta siendo amante.
0: Dice, no, es que amigo con derecho es cuando uno es soltero. Ya comprometido es amante.
1: Ah, va, que sí.
0: O sea, entonces entiendo. Si ambos están solteros, se dan sus cariñitos, pero no es una relación, son amigos con derecho. Si ambos o uno tiene pareja, entonces ahí ya pasan a ser amantes. Esa es la diferencia. Gracias. Ya lo entendí. Ahora sí, nos queda también a todos así perfecta la explicación. Si ambas personas...
1: Los amigos tienen, del Car Wash, buena onda.
0: Tienen pareja y tienen sus encuentros, son amantes. Si ambos están solteros, tienen sus encuentros y no tienen una relación, son amigos con derecho. Ahí está.
1: Yo pensé que había sido amigo con derecho y resulta que soy un amante. Bueno. Entonces fui amante.
0: Ya saben, pues hoy, ¿han tenido un amigo con derecho? Cuéntenos a través de WhatsApp, déjennos un texto. Eso no les pedimos nota.
1: ¿A qué tiene derecho el amigo?
0: ¿Hasta dónde pueden llegar como
1: ¿Puede
0: amigos
1: celar?
0: Con derechos? Yo creería que no.
1: ¿Un amigo con derecho no tiene derecho a celar?
0: No debe hacerlo.
1: Vamos a la línea, ya me piqué, ¿no?
0: Hombre. Hola, caliente. Hola.
3: ¿Aló? ¿Qué onda, muchachos? ¿Cómo están?
0: De ambiente.
1: ¿Quién nos saluda?
3: Eso. Ah, no se puede decir el nombre, güey.
0: No, hoy
1: incógnito,
0: es todo es incógnito, sí. Mucho gusto saludarte.
3: Gracias, jóvenes. Solo con dos consultitas.
0: Ajá.
3: La primera, ¿dónde andabas perdido?
1: Yo.
3: Todos andaban preguntando por vos.
1: Fíjate que estaba acá en la empresa, pero no ingresé a turno. Pero
3: así porque andaban diciendo que andabas perdido ahí por el puerto, que te habías quedado tirado en una piedra bien boldo, recibiendo todo como era Tijuana. No.
1: Eso va a ser entre 8 días.
3: Me llegas. Lo malo que no invitas, hombre, lo malo, hombre.
1: Bueno, yo los invito a todos, pero ustedes pagan, ¿les parece?
3: Ah, no, joven.
1: Así no sale.
3: Así no, así no sale, joven.
0: Ahora, nuestro amigo incógnito, ¿qué opinas? ¿Has tenido amigos o amigas en tu caso con derecho?
3: Amigos, paso, maestro.
0: Estoy corrigiendo, ¿verdad? En tu caso, amigas.
1: O... ¿Usted qué sabe? Ah, sí.
0: No, no sabe. Sí.
3: ¿A quién sabe del otro final de los ven? Sí, sí, he tenido mis amiguitas.
0: ¿Cómo
1: pero,
0: es eso?
1: ¿Pero ellas han tenido pareja o los dos han sí. sido solteros?
3: Sí, no, fíjate. Yo he sido como el que el notificaciones en el teléfono, dijo aquel. Ajustes.
0: Ay. ¿Cómo es eso de tener un amigo o amiga con derecho? ¿Hasta dónde se puede llegar? ¿Qué podés y qué no hacer?
3: Hasta donde la imaginación de...
1: Ay, joder.
0: Ah, oh, ¿y te pueden reclamar algo? ¿Te pueden cerrar?
3: Jamás. No, no, no.
1: No puede... entonces está
3: no,
1: mejor...
3: de hecho, ponerle la... Cuando andábamos así, no podíamos reclamar nada, ni ella ni yo.
1: Entonces está mejor que ser pareja usted. ¿Sí? La pareja como jode, hijo, que va a reclamar
3: como
1: que
3: dijo,
1: esto que
3: como la... dijo Teco, si tan bonito que es estar uno solo, cada quien en su lado, hombre, ¿para qué juntarse? ¿Para qué quitarte la felicidad uno solo, pues?
0: Sí, ¿verdad?
1: Bueno, muchas gracias.
0: Gracias,
3: Oliver. Órale, jóvenes.
0: Cuídate, buena onda.
1: Sí, el Teco tiene razón. Sí, ¿verdad? Pero entonces sale mejor tener amigos con derecho que pareja, ¿va?
0: Sí, porque no le van a estar reclamando.
1: Sí,
0: y
1: la
0: de
1: pareja
0: todos
1: está,
0: modos,
1: mira, que sí.
0: De todos modos va a estar ahí dándose sus cariñitos.
1: Pues sí.
0: Más adelante vamos con más llamadas. Lectura de mensajes, porque yo sé que no quieren exponerse.
1: Está bien. ¿De qué trata hoy, jóvenes? Dice. Explíquele ahí, José, explíquele.
0: ¿Has tenido amigos con derechos? ¿Te gustaría tener uno? ¿Cómo es eso? Cuéntanos, de eso se trata.
1: Mejor lo voy a aplicar.
0: Así dice, no, amigos con derecho, Carly.
1: Sinceramente trae mejor cuenta.
0: Sí.
1: Porque si el amigo con derecho no le va a reclamar nada.
0: Ay, que está mejor, pues, ¿verdad? Todos se juntan, tienen sus reforzamientos de amistad solamente.
1: Por si a alguien le interesa, acá dejo mi usuario, dice. Machine 30, bienvenido, nuevo seguidor. Para los amigos que están en TikTok, por favor, regálenos un minuto de su tiempo nada más para darle duro, duro al tap tap y compartir el en vivo. George, buenos días.

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0: Voy a esperar en el lugar.
1: Amigos, nada más.
2: Ay, sí.
1: Es que somos amigos.
0: Amigo nada más. Alta fuya. No, hombre, eso está interesante, que los amigos con derecho no tienen derecho a reclamar nada.
1: No,
0: amigos con derecho, pero no tienen nada, está bien.
1: Solo están reforzando la amistad de vez en cuandito y hasta ahí, ¿verdad? Por cierto, saludos a Catalina, locutora ecuatoriana, acompañándonos en la transmisión de TikTok.
0: Muchas gracias, hombre. Es que acá en TikTok uno encuentra amigos de todo el mundo, José.
1: Exacto. También, por ejemplo, Brainer, espero pronunciarlo bien,
0: desde norte.
1: Norte Carolina.
0: De Carolina.
1: Eso es Estados Unidos, no, supongo.
0: Los amigos que nos ven desde México, muchas gracias.
1: ¿En dónde deja William, que está en Canadá?
0: Sabe que ayer me salieron problemas por eso.
1: Sí.
0: Me dijeron, ¿cómo decís al aire que no le vas a México? Es que no le voy a México, no estoy diciendo nada malo.
1: Yo también.
0: Simplemente estoy diciendo que no le voy a México.
1: Pues sí.
0: ¿Verdad?
1: O sea, no.
0: Eso no significa que le esté diciendo algo malo a nuestros amigos mexicanos.
1: No.
0: Al contrario, felicidades porque hasta donde llegaron, sí, ¿verdad?
1: No soy seguidor de su selección.
0: Eso sí, me gusta cómo juega, cómo es el fútbol mexicano. No la selección, pero sí el fútbol mexicano, que es rápido.
1: Se pone bueno. Y duro.
0: Y duro. Eso me gusta, es ida y vuelta, no como el como el de acá de Guate, que es lento. Muy lento.
1: Duermen, calientan mucho la pelota.
0: No meten pata, a eso. Se ve nada más en la primera y segunda división.
1: Y si meten pata, es muy descarada.
0: William, llegando tarde, pregunta de qué se trata el chisme hoy.
1: Amigos con derechos. ¿Has tenido algún amigo con derecho? O amiga en tu caso, ¿verdad?
0: Catalina dice que a ella sí ha tenido.
1: Ajá.
0: Pero que nos cuente la historia bien.
1: Sí, por favor. Dice por acá, yo hace poco estuve con alguien que teníamos una amistad con derecho. Ella, teniendo novio, le gustaba el tutsi conmigo y nunca le dio nada al supuesto novio, porque ella quería estar conmigo, pero yo no quería y mejor se acabó. La verdad, la neta, eso de andarse enamorando, negativo, señor, dice. ¿Quién lo manda? A ver.
0: Incógnito. O sea que ella tenía novio, pero no habían tenido encuentro del tercer tipo.
1: Correcto.
0: Y con el otro sí.
1: Ajá, con el amigo con derecho sí, acá a ratito, ¿verdad?
0: La gran... No.
1: Dice, amigos, sí, amigas muchas. No, pero cuéntenos su historia. Si no quieren que se lea en TikTok, a través del WhatsApp pueden dejarnos un mensaje 2268-0402.
0: Por ahí hay un comentario que puede tener razón.
1: Según él,
0: nada al novio.
1: Pobre inocente, dice.
0: Sí, pues, ay, Dios.
1: Dice, sería amigo con derecho a todo.

0: algo. Yo sí he tenido amigas con derecho. Solo amantes, dice. Yo por tener así perdí a mi mujer. Yo quería amarlas a las dos. Al final no me quedé con ninguna. Ternurita, dice. Dice, olis, olis a todas esas damas bellas. Es pura adrenalina tener una amiga con derecho. Quien se apunta, solo WhatsApp, mandar foto. Yo estoy buscando unas amigas súper atrevidas y traviesas, dice. Pero como no estamos dando usuarios, lástima. No
1: estamos vamos a hablando sobre si usted ha tenido un amigo o una amiga con derecho. Uh-huh. ¿Qué es lo que conlleva tener una relación de este tipo?
0: ¿Cómo es, verdad? ¿Qué le pueden decir o pedir?
1: Pero de entradita dicen que los amigos con derecho no pueden estar reclamando nada. No le puedo estar haciendo problema. Uh-huh. Me parece que está re bien porque sí. Cuando usted tiene su pareja, ahí está alega que alega, alega. Sí. Entonces, si es una amiga, ¿no le va a estar alegando ahí? Estamos bien, ¿no?
0: Hay un mensaje que dice, es como yo dijera, estoy con mi esposo por los niños y dormimos en camas separadas.
1: ¿Y será que...? Pero es que yo sí he escuchado eso, fíjese, José. Que viven solo...
0: Por los patojos.
1: Por los niños, pero duermen en cama separada.
0: Eso dicen.
1: ¿Usted cree que de vez en cuando sí hay pasión por ahí?
0: Sí, va. Sí, fijo.
1: ¿Será?
0: Sí. Dice, yo tengo una amiga, pero
1: se
0: ahí
1: llama
0: les va.
1: Pamela.
0: Dice, pero ahí les va. Según, le gustan las mujeres, ¿verdad?
1: Ay, joder.
0: Pero me habla cuando le da...
1: Curiosidad.
0: Curiosidad, sí, sí, sí. Estamos buscándolos, cambiando los términos, ¿verdad? Tenemos más comentarios, dice, hola, hola, buenos días, José y Wellington, bendecido turno. Sobre el tema, no funciona la relación amigos con derecho, porque la palabra lo dice, te da derecho a muchas cosas y pueda que la otra persona solo quiera derechos a una cosa. Me han contado, dice. Es que eso se trata, amigos con derechos, algunas cosas. No...
1: Creo que el amigo con derecho es nada más para el tuxi-tuxi, ¿no?
0: Correcto, solo...
1: Pero no para reclamarle.
0: No, solo... Nada de que ya me voy, ya vine, ya comiste, ya comí.
1: Acá hay un usuario que dice, yo tengo como tres amigas con derecho. Cuéntenos cómo está la situación ahí.
0: Ajá. Sí, el mensaje es muy extenso a través de WhatsApp 2268-0402.
1: Compadre, ¿a dónde se envía la papelería? Dice.
0: Dice, ¿quién soy yo para negarles? El que perdona es Dios, dice. Está bien, ¿verdad?
1: Y en el tuxi ni se hablan. ¿Y para qué va a estar hablando, güey?
0: Goloso, dice un mensaje por ahí.
1: Goloso. Usted en el tuxi es que fíjate que en el trabajo me regañaron.
0: Sí,
1: sí, fíjate que...
0: ¿qué importa? Su problema.
1: No, ay, no te preocupes.
0: Sí, pues. Sí, sí.
1: Y usted ahí, no, güey. No sean así, póngase.
0: Ya saben, pues, hoy el tema es, ¿ustedes han tenido amigos con derechos? ¿Les gustaría tener algún amigo con derecho? ¿Cómo es eso? Cuenta.
1: Por ahí dice Diego José, me pueden complacer con una rola de Macano, déjame entrar. La rola tiene que ser por nota de voz.
0: Nota de voz.
1: A través de WhatsApp. Hoy no opinen.
0: No.
1: Por nota de voz, solo pidan música.
0: Correcto. Hablando de eso, tenemos nota por acá.
1: Venga, tire.
0: Hola.
2: Hola, ¿qué tal? Buenos días. ¿Me podrían complacer con una canción, Amiga Mía, de Karol G y Gracie, por favor?
1: Amiga Gracias. Mía.
0: Amiga mía. Con gusto. Vamos poniendo.
1: Ah, espérese, José, este está interesante.
0: Dale, dale, dale.
1: Yo tengo una amiga que se puede decir que es con derecho. No es mi amante. Uh-huh. Ah, ella tiene esposo. Pero ella la escucha y le da momentos de relajación, dice.
0: Oh. Por si alguien anda buscando momentos de relajación. No, DJ, nosotros ya escuchamos a la gente. Pero hasta ahí oyeron, ¿verdad? Era hasta ahí.
1: O sea que...
0: Porque nos pueden acusar de que...
1: O sea que tiene esposo, pero no es un amigo con derecho, es una amiga.
0: Uh-huh.
1: Acá vemos, no juzgamos.
0: No.

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0: para que se unen un poco tarde al desestrés, que por cierto, ¿qué pasó? ¿Por qué vienen tan tarde? Empezamos a las 10 de la mañana, pero
1: Pati,
0: gracias.
1: ¡Buenos días, Pati!
0: Hoy estamos hablando de amigos con derecho. Amigos con derechos, eso estamos hablando. Ustedes nos cuentan si han tenido alguno, les gustaría, cómo fue esa experiencia. Recuerden que este es un programa educativo y en el caso de nosotros en cabina no tenemos ni la menor idea cómo es eso. Entonces hoy ustedes nos están enseñando a nosotros. Para quienes ya lo han vivido, ¿verdad?
1: Vamos con más comentarios, José.
0: Más comentarios acá en Caliente 102.9 y Cadena Caliente. Por cierto, recuerden que pueden enviar su comentario a WhatsApp por texto si no quieren que sepan su nombre y todo el asunto.
1: A Sandoval uniéndose al en vivo, muchas gracias, ¿eh? Saludos.
0: ¿Será Ale que conocemos? Saludos.
1: Afirmativo, Sierra.
0: Que estés bien. Amigos con derechos, dice, qué bonito es tener un amigo con derecho porque no te está reclamando nada, se la pasan bien y después cada uno a su casa sin preocupación.
1: Dice, tener un amigo con derecho es lo más rico que puede haber, por la adrenalina, dice. O sea, que con un amigo con derecho hacen cosas que no hacen con la pareja.
0: Supongo. Supongo.
1: Usted, sí, usted que nos está viendo, que nos está escuchando en el FM, ¿ha tenido un amigo, una amiga con derecho?
0: Cuéntenos. Dice por acá, sí he tenido amigos con derecho. Y es más emocionante, lo complicado es cuando se ponen celosos. Es que el asunto es ese. Vamos aprendiendo que un amigo con derecho no tiene que celar, no tiene que reclamar, no puede decir nada, no debe.
2: Estoy durmiendo con los enemigos. Sí.
0: 2268-0402, el contacto directo. Ya saben, hoy no estamos diciendo nombres, usuarios, nada. Solo leyendo el mensaje. Ahora, si quieren llamar, no les preguntamos el nombre y ustedes cuenten su historia. ¿Qué dirá esta nota de voz? 3 segundos. ¿Qué nos contará?
3: Vivir mi vida, Anthony.
0: No se entendió tu nota. Si puedes volverla a enviar, por favor. Por favor, responde usted al tema, dice. Por favor, ¿qué opina de eso?
1: Es que solo vamos a hacer la mueca que hacían ellos. Es que cuando
0: cuando
1: vaya TikTok. Ajá. Y usted sabrá ahí lo de la
0: Nos explicaron algo. Un amigo con derecho es son aquellas personas que no tienen ningún tipo de relación y se dan sus cariñitos, ¿verdad?
1: Le entran al
0: Pero ninguno de los dos tiene una relación. Porque ya, de lo contrario, con uno de los dos que tenga relación ya pasan a ser amantes, ¿verdad? Eso nos lo dejaron ahí, como que explicando, y está bastante bien.
1: A todos los amigos que nos ven y nos escuchan desde Perú, muchas gracias, ¿eh?
0: En Ecuador también, DJ. Ecuador, Estados Unidos, México, Canadá, El Salvador, Nicaragua, Argentina, Uruguay. Gracias.
1: Por ahí anda una historia que al tener un amigo con derecho, pero usted se echa su su naturaleza, dice que es otro nivel, José.
0: Es otro nivel.
1: Sí, así dice que el más mínimo roce. ¡Ja! ¡Ja! ¡Ja!
0: Bueno, entonces ustedes ya saben, si no quieren que les escuchen la voz, que lean su usuario a través de TikTok, dejen su mensaje a través de WhatsApp, nosotros lo leemos. No vamos a decir quién lo manda, nada, solo leemos la historia. Dice por acá, la última vez que yo tuve una amiga con derecho, salí perdiendo porque me enamoré. Le dije que quería algo serio y ahí me cortó.
1: Clau, bienvenida.
0: Hola, Clau.
1: Yo creo que sí se mete el sentimiento usted.
0: No debería, o sea, usted tiene que ir con las reglas así.
1: Solo directo
0: definidas, a lo que va. Y buen gusto saludarte, pues ahí nos vemos.
1: Cuando usted le dice, ay, es que usted me gusta mucho. Ay, ya perdió el examen, pues.
0: Ya se imagina usted mandándole su mensaje de, buenos días, ¿cómo amaneciste? Te extraño. Ay, ya estuvo.
1: No, usted no la ve una semana, ¿verdad? Y le pone te extraño, ya perdió el examen.
0: Perdió. Clau, igualmente, que estés muy bien. Entonces, amigos, amigas con derecho han tenido.
1: Tóxica, cuéntenos. Bienvenida.
0: Ahí está Tóxica.
1: Hugo 02, buenos días.
0: Gracias también por estar con Caliente 102.9.
1: Eso de amigas con derecho, ¿Qué cedo?
0: Nosotros estamos averiguando, porque no tenemos idea cómo funciona el
1: ¿Usted
0: asunto.
1: ¿Usted vio el video de lo que es eso?
0: Sí, sí, sí, sí, sí lo vi. Son las 11:21 en este 8 del 7 del 2026.
1: Desde Rusia para el mundo.
0: Qué bonito. Ya saben, les ponemos el ambiente.
1: ¿Qué dice Sol Morales?
0: Dice saludos a Cristel de 14 años y Alexis de 9. Nos están escuchando en Itzapa, Chimaltenango.
1: No, hombre, y ustedes escuchando este programa tan nutritivo. Sí.
0: Bueno, Sol, saludos, que estés muy bien. Y también para Cristel y Alexis. Pero es bueno que sepan así, cuando salgan al mundo no los engañan, no les dan atol con el dedo, ya saben. Dicen,
1: ¿cómo
0: no,
1: alguien de 14 años?
0: No,
1: de
0: así, no, a mí no me vas a estar tratando así, oye, usted, yo tengo valores y yo no acepto eso, yo sé qué es eso, le va a decir.
1: Ay, ajá.
0: A mí me enseñaron en el desestrés. Y ustedes con ese tema, con
1: no, hombre, temas. DJ Cortés, buenos días. Aguante ustedes con esos temas. Ellos nos van a enseñar a
0: sí,
1: nosotros.
0: Sí, de verdad.
1: Es que ahora la chaviza. ¿Ah?
0: Sí.
1: Vamos con, cambiando de género, ¿le parece?
0: Sí.
1: 2268-0402.
0: Y no les vamos a preguntar nada si no quieren contar.
1: No, solamente
0: género.
1: Género.
0: Nota de voz o llamada 2268-0402.
1: Desde Jalapa, dice. Muchas gracias, la gente de Jalapa.
0: Ahí en Jalapa hay que saludar a alguien que no sé si sepa de amistades con derecho. No,
1: ah, este
0: sé.
1: Señor es nombre, sí. Es otro nivel.
0: El auténtico número uno.
1: Saludos.
0: Hola.
4: Hola. Buenos días, chavorrucos.
0: Buenos días.
1: ¿Qué hablan, José?
0: A mí sí. No vamos a preguntar nombres. Hoy no preguntamos nombres.
4: El anonimato domina. Sí.
0: Correcto.
1: Venga, ¿tenés alguna historia de amiga o amigo con derecho?
4: Nah, amiga. Ah, bueno. No, ya empezamos.
0: Va, contanos, ¿cómo es eso?
1: Tire.
4: Pues fácilmente les puedo resumir de que sí es una bonita experiencia para agarrar confianza.
0: ¿Y qué puede y qué no puede hacer una amiga con derecho o amigo?
4: Ahí sí va a depender de, ahí sí que acuerdo mutuo se podría decir, ¿va?
0: Va, y cosas de cajón que no tienen que hacer, que están prohibidas.
4: Mezclar sentimientos así ya más profundos, ¿va?
0: Sí, pues, eso ya.
4: Sí, definitivamente.
0: Ah, bien.
1: Pero imagínese que, y ante toda la gente.
4: Es como cuates.
1: Solo así, como que, ah, ¿qué tal?
0: Gusto saludarte.
4: No, ¿cómo vas? Así, mira, fíjate que podemos entrar aquí a ver algo, ¿me entendés?
0: Vamos a entrar aquí a ver algo.
1: Y en eso usted aprovecha para...
0: Para ver algo.
4: Y hacer algo.
0: Mira, podemos entrar aquí a ver algo. Ah, ¿dónde es a ver algo?
4: Eso era los viernes.
0: Sí, me imagino.
1: Venga, ¿qué género propone?
4: 110.
1: Algo de 110.
0: Muy bien, gracias. Gusto. Cuídate, que estés bien.
4: Saludos, buen turno.
0: Hoy, full anonimato, no preguntamos nombre, nada. Ustedes dejen su historia, si tienen alguna, a través de WhatsApp, 2268-0402, un texto, si no quieren que escuchen su voz, y listo. Y recuerden seguir la cuenta DJ Wellington GT, que estamos en vivo en TikTok, DJ Wellington GT. Voy hablando de amigos con derechos.
1: Vamos con otro testimonio a la línea.
0: Hola, caliente.
5: Hola, buenos días.
0: Mucho gusto. ¿Cómo? Bienvenido.
1: ¿Quieres ser anónimo o quieres dar tu nombre?
5: Como les guste.
1: Entonces, no, te diré tu nombre sin miedo al éxito.
5: Jorge Méndez.
1: Jorge Méndez, ¿de dónde?
5: Del lado de izquierda, de La Golondrina.
1: Venga, a través de La Golondrina.
0: Buena onda.
1: ¿Cuál es tu historia?
5: Que pillaron el centro comercial.
0: ¿Cómo así? O sea, ¿tenés alguna historia con una amiga con derecho?
5: Sí.
1: Venga, contala.
0: ¿Cómo fue?
5: Bueno, comenzó en el colegio cuando tenía 18 años ella. Nos pusimos ir a un
0: lugarcito.
5: A un parque.
0: Ajá.
5: Fuimos y ella no me había dicho que yo era amigo con derecho. Pero no me dijo que tenía novio.
0: Novio.
5: ¿Qué caso de acción que nos encontramos con él ahí?
1: ¡Ay, hola! ¿Y qué hicieron?
5: Y a mí me echó una bronca el cuate. Yo le dije que yo no sabía nada, yo solo era amigo. de la mano,
1: oh. Es que se iba a caer.
0: Sí, que está mareada.
5: Lo que pasa es que estaba enferma, de no, me es mentiroso porque me dijo que andaba estudiando.
1: Ah, la verdad. ¿Andaba qué?
0: Estudiando.
5: Sí, fue un pleito que, pa.
0: Sí.
5: Ah, la verdad. En ese momento me fui y le dije que no quería saber nada de ella y hasta bloqueé su número.
1: Ay, joder.
0: Ah, la verdad. Te podían sonar, ¿verdad?
1: Gracias por compartir la historia.
0: Cuídate bastante.
1: Y déjame decirte que ella no era tu amiga.
0: Era.
1: Vos eras parte de su rebaño.
0: Era su amante, dijo Gracie May Bahía.

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1: Aquí nosotros poniendo el ambiente en cadena caliente. Si quieren ir a TikTok, no se lo van a pasar mal, de verdad. Vayan, sigan la cuenta DJ Wellington GT y por cualquier cosa la mía, ¿verdad?
2: Linda, buenos días. Cuenta oficial Josema Palencia.
1: Correcto, sigan las cuentas.
2: Si usted aún no sigue al José, sígalo. Como Josema Palencia. Sí,
1: porque si sucede algo con la cuenta DJ Wellington GT, nos vamos a la mía y la transmisión continúa.
2: Hoy tenemos una nueva amiga en TikTok. ¿De dónde, José?
1: De Ecuador.
2: De Ecuador pa'l mundo.
1: Catalina. Y nosotros le decimos hola,
2: enfermera.
1: Porque es comunicadora, locutora, enfermera y no sé, de gimnasio.
2: Y le entra duro al gym.
1: Correcto. Así que hasta Ecuador, gracias a todos los amigos ecuatorianos. Lamentable lo de la selección, yo creí que iba a avanzar más en el torneo, ¿verdad?
2: Sí, pero hicieron un muy buen papel, papel.
1: Así que saludos.
2: DJ Lady, buenos días, ¿desde?
1: Es de Quetzaltenango.
2: Sí, Quetzaltenango, radio, correcto.
1: Hermana La Tesorito, ¿verdad?
2: Allá se encuentra
1: Guillermo.
2: Guillermo Velázquez. Saludos a Guillermo. Sí.
1: Tenemos más comentarios, dice, sobre el tema.
2: Y futura dueña de mis quincenas, dice William.
1: Catalina.
2: Catalina.
1: Está bien.
2: Muchas gracias, Catalina.
1: Amigos con derechos, ¿qué opinan de los amigos? Había...
2: DJ Lady, ¿usted ha tenido amigos con derecho? Es que dicen que allá es... allá son tremendos.
1: ¿Sabe? Yo estoy recordando que habían dos amigos de TikTok que estaban hablando, ay, que no podemos ser amigos. ¿Será que ellos fueron amigos con derechos o solo amigos amigos? ¿Se recuerda cuando decían, lee, que no podemos ser amigos, que no sé qué? Eso fue hace varios días. No voy a decir los usuarios.
2: Yo soy malo para recordar. No, apenas me recuerdo que hice hoy por
1: voy
2: la mañana.
1: Voy a cerrar el micrófono porque esto no se
2: dele,
1: dice.
2: Dele, solo bájelo. José Manuel Palencia, DJ Wellington. Ah, sí.
1: Sí, se recuerda de estos usuarios, ¿verdad?
2: Estos usuarios trabajan en un banco, en el Banco Azul, que empieza con la B y termina con la I.
1: Está en italiano, por eso. Es que está en italiano, ¿verdad?
2: No diremos nombres de usuarios.
1: No estamos diciendo nombres de usuarios ni nada.
2: Y no me abra esos ojos, no. Le vamos a echar gotitas.
1: Exacto, sí. Si quiere...
2: ¿Será que entre amigos así pueden haber así amigos con derecho? Yo digo que de repente ya se dieron un subecerro.
1: ¿Sabe? Hablando de eso, había un comentario, creo que no lo apunté. Decía que alguien tuvo un amigo con derecho, que fue algo muy... bueno, fantástico, creo que decía. Pero en algún momento le dijo, ¿y qué somos? Y hasta ahí, ella le dijo,
2: sí, pues,
1: hasta aquí llegaste.
2: Cuando él ya quiso pasar a otro nivel.
1: Ella le dijo, hasta aquí llegaste.
2: Como ser el... Pero, ¿sabe? Tengo otra duda, José. Si usted tiene un amigo o una amiga con derecho, ¿solo se puede tener una relación así? O puede tener varias relaciones al mismo tiempo como amigos con derecho.
1: Yo entiendo que pueden ser varios porque no tienen la potestad con derecho. Si quiere, o sea, se está averiguando, puede tener varias.
2: No, pero supone que usted le es fiel a la amiga con derecho y que ella ande ahí como con tres.
1: Ah, no, o sea, no, usted no le va a ser fiel a una
2: pero si normalmente derecho, no es su amiga y...
1: Y le está siendo fiel, ¿verdad?
2: Es su pareja y todavía y está probando.
1: Sí, entonces, imagínese. Dice, yo tuve un amigo con derecho... más o menos por 17 años o a los 17 años, no entiendo, y nos llevamos bien hasta que se casó y se fue para los USA, pero siempre me da la...
2: bañadas bien, dice, ya estuvo.
1: Ay, no hay problema.
2: Una bañadita
1: ya estuvo, ¿eh?
2: Y ya se...
1: una lavadita ya y para mingo.

0: Dice, amigos con derecho es algo rico, lo malo es cuando ya le agarra sabor y ya no quiere solo probador y quiere empezar a tener derecho, pero a reclamar. Ahí se acabó.
1: Entonces, para mí que sale mejor tener una amiga con derecho que una relación seria. Sí,
0: un amigo con derecho por 17 años.
1: Ah, qué rico. Sin 17 pena, años.
0: Sin pena, y solo juntemos. Está bueno, Dios pues. Dice, saludos amigos. Yo tuve una amiga con derecho hace 15 años. Una experiencia buenísima. Pues ella tenía novio. Entonces, como nos contaron, si alguien tiene relación, ya no sos amigo con derecho, pasas a hacer otra cosa.
1: Ya sos parte de, ajá, su ganado. Sí.
0: Pero peleaba mucho. Ella me contaba todo, yo escuchaba. Con el tiempo, hubo más confianza. Y ya, besos, caricias. Nunca intimidad. Ah. Ella tenía otra manía. Sí, así que chiste, va. Le gustaba hablar por micrófono, dice.
1: Ay, pues,
0: de seguro.
1: Créame, muy buena.
0: Y así pasamos año y medio, sin broncas. Así dice el mensaje.
1: Así mejor, así mejor nada.
0: ¿Para qué se va a meter a cosas?
1: Meli, buenos días.
0: Hola. ¿Vamos con una nota?
1: Tírela, José, tírela.
2: Me pueden complacer con Pásame la Botella. Saludos para todos. De
0: saludos.
2: La Golondrina 94.3.
1: Allá en La Golondrina se encuentra el Internacional.
0: DJ Láser. ¿Él sabrá del tema?
1: Si le gustaba hacer gárgaras, medio pasa, dice. No, así no, así que chiste, va.
0: Nada de nada, decía, solo para pa estar oyendo. Ya estoy de psicología, ¿verdad? Y todavía cobra.

0: Muy bien, qué bueno está el desestrés. ¿Saben qué? Gracias a todos los que se preocupan por nosotros, nos acompañan, están con sus detalles y demás. De verdad, gracias por ser parte de la familia del desestrés y de Cadena Caliente.
1: Fernanda Santos hoy nos envió unas donas. Muchas gracias, Fernanda.
0: Sí.
1: No se molesten en enviar este tipo de cosas, no se pongan en gastos, en serio. No,
0: pero gracias.
1: Es un gusto compartir con ustedes todas las mañanas. Es parte de nuestro trabajo.
0: Sí.
1: Y aparte de disfrutar lo que hacemos, nos pagan por estar aquí con ustedes. En serio, gracias. Muchas gracias.
0: ¿Eh? Verdad. Y gracias por el detalle. Gracias, ya empezamos a repartir a los amigos. Y ahí lo puedes ver a través de TikTok. Gracias. Nosotros aprovechamos para despedirnos.
1: ¡Ya nos vamos!
0: Buen provecho.
1: 11 de la mañana con 55 minutos. Usted está en compañía de Cadena Caliente.
0: Mañana regresamos a las 10. Mañana es jueves. ¡Qué rápido avanza la semana!
1: ¡No, hombre!
0: Vayan preparándose porque ya alguno ya les empezó a caer y se empezó a ver. Para que probáramos alguito, dijo.
1: ¿Cuál? ¡Ah! ¡Sí! Sí, pues, ya le dieron bonito.
0: Pero qué bueno, nos alegra, de verdad. No, seguir echando ganas. No,
1: nos gusta ver que ustedes estén prosperando, ¿eh?
0: Sí. ¿Sabe cómo decía el Soque Soque?
1: ¿Qué decía?
0: Eso lo estaba viendo ayer y me llamó la atención. Dije, qué buena filosofía. Dice, si usted se empapa, salpique a los demás. Si usted se empapa, salpique a los demás, decía. No, no se quede solo usted, salpique.
1: No sea chucho.
0: Ajá, así decía yo. Qué buena filosofía.
1: De suerte estaba en turno, si no, no cacho dona, güey.
0: Ah, sí.
1: Buen provecho, nos vemos y nos escuchamos mañana en punto de las 10.

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Las 12 del mediodía con 23 minutos. 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
1: 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Las 12 del mediodía con 40 minutos. 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
1: Pase aquí, líder, adelante.
2: Adelante, líder.
1: Es afirmativo, repito, tengo contacto visual afirmativo con el objeto más o menos 2000 pies, latitud norte.
2: Líder afirmativo, lo tenemos en el radar.
1: Se está moviendo a gran velocidad y está aumentando su perímetro constantemente.
2: Líder, mantenga curso y velocidad actual.
1: Más, estoy recibiendo una señal, repito, este objeto me está enviando una señal.
2: ¿Qué dice?
1: Bueno, no sé exactamente qué dice porque está en un dialecto muy antiguo, pero...
2: Utilice el decodificador a bordo.
1: Negativo. El decodificador mal funciona. Me está dando mensajes sin sentido.
2: ¿Qué está diciendo?
1: De lo que puedo entender, alguien o algo me está dando una bienvenida a un lugar llamado la cripta.
2: Líder, abandone la misión inmediatamente. Regrese a base. Es una orden.
1: Estoy teniendo fallas en el sistema hidráulico.
2: Líder, abandone inmediatamente.
1: No, no puedo. Los controles no responden. No sé, papá. Ayúdenme, por favor.
2: Líder.
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1: 13 horas en punto. 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

0: 13 horas con 42 minutos. 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

0: 14 horas con 2 minutos. 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
2: Catorce horas con 43 minutos. 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

15 horas con 2 minutos. 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

15 horas con 42 minutos. 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

0: las 16 horas en punto. 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

16 horas con 20 minutos. 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

0: 16 horas con 41 minutos. 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

0: 17 horas con 2 minutos. 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

0: 17 horas con 42 minutos. 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